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2: Pero y ese aficio que tú tienes, manito mío, si viste esa tipa ahora mismo. Guay, papá.

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6: ¡Ay, mi madre! ¡Pero qué borracha!

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